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6: Lo que quieras, lo digo porque... el club debe saber que imagino que esto al madridismo, no lo sé, tú vives en Madrid, sabrás mejor que yo un poco qué está pensando el aficionado del Real Madrid, pero es perjudicial para la imagen de Mbappé, ¿no?
7: A ver, el tema es que no es solo ya al madridismo, que es al propio Real Madrid a diferentes niveles. O sea, el jugador que está en Valdebebas, pues o recuperándose de una lesión, o entrenando... o incluso yendo en días que no sean obligatorios, que son días libres, el ver que un compañero que ha sido liberado de su selección por un problema físico, en vez de volver a recuperarse en Valdebebas, está por ahí, además lo está enseñando, lo está exhibiendo, porque aquí hay una cosa muy importante que creo que también pasa en el Barcelona y que pasa en todos los grandes equipos, no es solo lo que hace, sino... lo que expones. Vinicius, que viene siendo muy criticado y que su nivel está dejando mucho que desear, recién llegado de la India, de jugar el último partido del parón de selecciones con Brasil, subió una foto en su gimnasio, además sin gente, solo él, una foto de las que subí hace meses. Bueno, seguramente Vinicius pues haya estado en alguna comida, en alguna cena, en algún evento social, pero ha tenido, digamos, ese tino de no enseñarlo. Entonces es que Mbappé se ha juntado las dos cosas, lo que ha hecho y cómo lo ha mostrado. Y eso en Valdebebas, donde a nivel personal hablan muy bien de él, que es un tipo muy cercano, muy gracioso, muy inteligente, también ven que tiene ese halo de estrella, pues de que hace cosas que no hacen todos los jugadores y que, claro, pues no sientan bien.
6: ¿Y en el vestuario tampoco? ¿O crees que esta actitud de estrella crees que no sienta bien?
7: Como decía, este halo, esta etiqueta de ser un jugador diferente, pues no gusta a varios niveles, incluido el vestuario. Por poner un ejemplo muy, muy cercano a vosotros, no creo que a muchos jugadores del Barcelona le hiciera gracia que Messi volviera todas las Navidades un poco más tarde por venir de Argentina y por ser... Pero claro, también es verdad que además de ser Messi, luego muchos años lo estuvo justificando en el campo. Aquí estamos en un contexto en el que si de base no gustaría, si encima los resultados no están acompañando, pues el ambiente es un poco más tenso. En la victoria todas estas cosas quedan en anécdota. En la derrota y en la tensión que rodea el Real Madrid desde hace bastante tiempo, pues son cositas que se van acumulando.
6: Y entiendo que va a haber pitos a Mbappé. ¿Crees que va a ser mayoritario? ¿Crees que va a ser anecdótico? ¿Crees que va a depender un poco de cómo vaya el partido? ¿Qué crees que puede pasar el sábado?
7: Yo, viendo cómo ha reaccionado el Bernabéu en los últimos meses, espero pitada desde al equipo y con especial foco a varios jugadores, creo que en especial a Mbappé, pero creo que también va a haber para Vinicius, por ejemplo, en las alineaciones. Y luego creo que va a haber toques también cuando empiece el partido. El tema con Mbappé, que en eso tiene, según la lectura que yo hago, una ventaja con Vinicius, por ejemplo, que es otro de los pitados habituales, es que Mbappé, no lo hizo el día del Betis, por ejemplo, que encima no aprovechó un penalti, no lo hizo con el día del Atlético, pero normalmente tiene una facilidad, muestra facilidad para el gol. Está asegurando casi un gol por partido en el Real Madrid. Entonces tú puedes empezar pitándole, pero claro, si marca el 1-0 en el 10, o en el 15, o el 1-1, eso Mbappé lo tiene a su favor, que realmente goles está haciendo. Vinicius, por ejemplo, por la comparación, es un futbolista que vive más del regate, del 1-1, y sobre todo si no estás bien, si no estás en tu mejor momento,

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36: Bueno, sí, sí, vamos a intentarlo. Yo viví una época de mi vida en Barcelona.
0: ¿Ah, sí? ¿Cuántos años? Bueno, estoy comenzando malamente ya.
36: Año...
0: ¿Cuántos años?
36: Pues viví algo más de un año en Barcelona. Por motivos de trabajo fui destinado a Barcelona y trabajaba en La Diagonal. Tuve menos tiempo del que quería porque me hubiera gustado aprender catalán y hablarlo perfectamente. No lo hablo, pero creo que lo entiendo.
0: Vale.
36: Entonces lo podemos intentar.
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36: Bueno, yo creo que lo que ha pasado es que el Partido Popular ha presentado un escrito solicitando la imputación del Partido Socialista, intentando embarrar la campaña. O sea, todo tiene un objetivo, y es que no hablemos de las cosas cotidianas que importan a la gente. Y nosotros no vamos a caer en esa trampa. Es decir, vamos a hablar continuamente de vivienda, de pensiones, de becas, de crecimiento económico, de empleo, de igualdad entre hombres y mujeres. Esa es nuestra campaña. Por supuesto que la derecha no quiere hablar de ninguno de estos temas, porque en ninguno de ellos va a salir bien parada. Y por tanto, yo creo que la campaña va básicamente de que ellos intentarán embarrar con cualquier asunto, este es uno de ellos, y nosotros vamos a seguir hablando de los asuntos que importan a la gente.
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36: No hay ningún motivo para hacerlo. Entonces, a mí me parece que lo que pasará ahí es que así lo determinará también la justicia. En todo caso, que la justicia haga su trabajo y nosotros vamos a hacer el nuestro, que es mejorar la vida de la gente.
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36: No me puedo poner en esa hipótesis porque creo que no hay ningún motivo para que pase.
0: ¿Sería una barbaridad?
36: No existe, no hay nada en esas causas, absolutamente nada. Y por tanto,
0: insisto... Sí, en política no hay financiamiento ilegal del PSOE.
36: Claro, no hay, en absoluto.
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36: Bueno, nosotros, nuestra idea y nuestra voluntad es que sea una campaña donde se hable de propuestas. ¿Por qué? Porque ahí indiscutiblemente podremos poner en valor todo lo que ha sido la legislatura y la hoja de servicios de este gobierno y también explicaremos a la ciudadanía lo que queremos hacer con el futuro de nuestro país. Y ahí nos sentimos muy cómodos porque... Hoy España crece 3 veces más que la media europea económicamente, tenemos 22 millones de afiliados, tenemos un 70% más de becas que había cuando nos lo encontramos, ahí subimos las pensiones, lo que sube la vida y no el 0,25 que subía el gobierno del presidente Rajoy. Es decir, que a nosotros nos va bien una campaña donde se hable de propuestas y donde se hable de políticas públicas. La gente que nos está escuchando tiene que saber que los gobiernos progresistas, y este es un ejemplo clarísimo, benefician la vida de la gente. La mejoran. Por supuesto que no es suficiente, por supuesto que los proyectos siempre están en construcción, por supuesto que siempre hay que seguir trabajando y hay materias como, por ejemplo, la vivienda, es un ejemplo bien claro, donde hemos tomado medidas, pero no han sido suficientes. Sigue siendo un problema social evidente el de la vivienda. Hay millones de personas que se quedan fuera del mercado de la vivienda, tanto en alquiler como en compra. Y eso
0: claro, económicamente parlava d'economia. 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
36: Bueno, es otra de las cuestiones que también hemos abordado en el gobierno. Nosotros hemos subido el salario mínimo un 66%. Eso supone, no es que solo se vean beneficiados los que cobran el salario mínimo, sino que los convenios colectivos eso empuja hacia arriba las bandas salariales. No se ha perdido poder adquisitivo en los salarios en España durante nuestro gobierno. Al revés, se ha ganado. Hemos conseguido que haya unos sueldos que sean más dignos subiendo el salario mínimo y también con las pensiones, que ya le digo, es que aquí es muy evidente la diferencia, ¿no? Al final, cuando se elige, pues habrá un gobierno progresista o habrá un gobierno reaccionario. En el gobierno progresista, que somos nosotros, se suben las pensiones lo que sube la vida. Y esto los jubilados y las jubiladas que nos estén escuchando lo saben muy bien. Y por el contrario, en el gobierno anterior del presidente Rajoy se subió un 0,25 todos los años, daba igual lo que subiera la vida. ¿Se imaginan que en estos años hubieran subido las pensiones un 0,25? Pues serían, en fin, la miseria de los pensionistas de nuestro país. Bueno, pues estas son las cosas de las que vamos a hablar en campaña y no vamos a movernos de ahí.
0: Però si encara que pugin els sous la gent gran, la gent jove no pot accedir al mercat de la vivenda. Y eso es un problema gravísimo.
36: Es un problema gravísimo, no hay ninguna duda que es un problema gravísimo.
0: I els diuen, ja han tingut 8 anys per poder resoldre una part d'aquest tema.
36: Sí, y hemos hecho cosas, y hemos hecho cosas. Y por tanto, también creo que es bueno que la gente lo conozca, porque el problema de la vivienda se está recrudeciendo en los últimos años. Pero nosotros aprobamos en el año 2022 la primera ley de vivienda de la democracia en nuestro país. ¿Qué sucede? Pues que las competencias son autonómicas, que las comunidades autónomas tienen que aplicar la ley de vivienda y hay algunas facultades, algunas herramientas que facilita la ley de vivienda que las comunidades autónomas pueden hacer o no hacer. Ejemplo, Madrid y Cataluña. Madrid no ha aplicado nada a la ley de vivienda, porque la política en materia de vivienda de la derecha es no hacer nada, que el mercado funcione. Es evidente que el mercado no funciona, que deja fuera millones de personas, incluso de clase media, o sea que no estamos hablando de rentas muy, muy bajas. Bueno, pues Madrid no hace nada. ¿Qué pasa con los alquileres en Madrid? Desbocados. Cataluña sí aplica la ley de vivienda y se declaran zonas tensionadas, por ejemplo, en Barcelona. ¿Qué ha pasado con el alquiler en Barcelona? Están altos, altísimos los precios del alquiler, pero se han reducido. Han reducido en torno al 5% en los últimos 2 años y en el primer trimestre del 26 unas décimas. Pero se han reducido, cosa que en Madrid, desbocados. Bueno, pues claro que no es suficiente, claro que seguimos trabajando. Por eso hemos aprobado los decretos que entraron en vigor ayer, que son decretos precisamente para que la política de vivienda sea fundamental de algo que es tan sencillo como proyectos de vida de gente.
0: Claro, pero por ejemplo, ministro, un lloguer a Cataluña de 1.000 euros... si has rebaixat un 5%, vol dir que pagues 950.
36: Sí, claro. Y por supuesto que es alto. Pero si es en Madrid, ese alquiler de 1.000 euros, igual ahora son 1.400. Por tanto, es mejor aplicar la ley de vivienda que no aplicarla. Y sí, por eso, en los decretos de vivienda de ahora, en los que entraron en vigor ayer, lo que decimos es, ayudamos al inquilino con prórrogas obligatorias en el contrato de alquiler, con, por ejemplo, cláusulas antidesahucio, con, por ejemplo, bonificaciones fiscales, pero también al pequeño propietario. Con la ley vigente, el pequeño propietario que congela o baja un porcentaje la renta de su inquilino, se bonifica fiscalmente el 100% de los ingresos por ese arrendamiento. El 100%, es decir, que le sale a cuenta bajar las rentas. Bueno, pues son políticas que tenemos que hacer. Y aquí la diferencia, el día 29 de noviembre, es, entre otras muchas cosas, lo que se decide. El 29 de noviembre la gente tiene que votar si quiere que se intervenga el mercado de la vivienda, que se tomen medidas, que se tomen decisiones, que se apoye a los pequeños propietarios, a los inquilinos, o que no se haga nada. Y las dos alternativas están encima de la mesa, están a la vista. Hubo grupos políticos, la derecha, que votó en contra. Es decir, que no quería hacer nada. Y otros que hemos fomentado y que hemos aprobado políticas en materia de vivienda. Somos conscientes que no es suficiente. Somos conscientes que es un problema. Absolutamente conscientes. Y tenemos que seguir trabajando duro en ello.
0: L'any 2015, es decir, fa uns anys, Pedro Sánchez deia això.
3: Nosotros decimos que si hay dinero para rescatar a los bancos, tiene que haber dinero para rescatar a las familias y a los autónomos endeudados. Y ese va a ser mi compromiso. No va a haber más desahucios en España cuando haya gobierno socialista. Ese va a ser mi compromiso, amigos y amigas.
0: 2019, el PSOE arriba a la Moncloa. 240.000 desnonaments a España. On ha quedat aquella promesa?
36: En 2020, con la pandemia, aprobamos los primeros escudos antidesahucios para que no se produjeran desahucios de personas que son vulnerables, que no tienen dónde ir, en 2020. Esos escudos antidesahucios se fueron prorrogando para personas vulnerables hasta abril de este año, en el que caen los desahucios, porque el escudo antidesahucios. Y cae porque no se consigue una mayoría parlamentaria, porque el Partido Popular, Vox y Junts tumban esos escudos antidesahucios en abril de este año. Ahora están otra vez en vigor desde ayer porque los hemos aprobado. Es verdad que lo que se pretende ahí es que personas que son vulnerables, que tienen rentas bajas, que tienen algún tipo de discapacidad, que no tienen dónde ir, se les proteja. Hoy, el régimen vigente con el decreto que hemos aprobado, que insisto, está en vigor desde ayer, lo que dice es que cuando una persona vulnerable no puede pagar la renta, tiene que ser la administración competente la que le facilite medios y una alternativa para que pueda vivir, y si no, se tiene que hacer cargo de la propia deuda. Es decir, un equilibrio para que las personas vulnerables puedan tener dónde ir y que también los pequeños propietarios puedan recuperar su vivienda si es que así lo necesitan, porque en ocasiones también hay pequeños propietarios que son vulnerables, que son pensionistas.
0: ¿Quién decide quién es vulnerable y quién no es vulnerable?
36: Bueno, hay unos requisitos para establecerlo, hay informes de los servicios sociales para ver quién es y quién no es. Es verdad que es una pregunta muy pertinente, porque claro, en muchas ocasiones es difícil. Hay gente que puede parecerlo, pero que sin embargo tiene renta o tiene patrimonio para luego de facto no serlo, y viceversa. Entonces, bueno, pues para eso está establecido en la ley la definición de vulnerable.
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36: A nosotros es que se nos dan mejor las urnas que las encuestas, de siempre. Nos pasó en el 23, pasó lo mismo. En el 23 todas las encuestas de encuestadoras privadas, no así el CIS que acertó en el año 23, pero todas las encuestadoras privadas decían que iba a haber una mayoría reaccionaria y que el Partido Popular y Vox podrían sumar, y finalmente pues pudimos conformar un gobierno progresista. Es decir, todo el respeto a las encuestas, pero en España ya ha habido unos cuantos presidentes por encuesta, el señor Albert Rivera, el señor Pablo Casado y el señor Feijóo, pues yo aspiro a que ingrese en ese selecto club también.
0: Per tant, i els importa poc, a Félix Bolaños en particular, li importa poc qui hi hagi a l'esquerra del PSOE de candidat?
36: Bueno, creo que están precisamente en estos días y en estos momentos, están en un proceso de debate y de negociación interno que creo que, desde luego, desde el Partido Socialista y a mí en particular, si usted me pregunta por mi visión, pues lo que tengo que manifestar es total respeto. Hay personas muy competentes, personas muy capaces, personas muy comprometidas a la izquierda del Partido Socialista, y por tanto vamos a dejar que trabajen. Yo en alguna negociación he estado, alguna vez, y creo que cuanta más discreción, mejor, para que se lleve a cabo el acuerdo que es necesario. Lo que sí le digo, en todo caso, pase lo que pase a la izquierda del Partido Socialista, es que el Partido Socialista Obrero Español y el PSC en Cataluña sí que son una garantía segura para luchar i para parar la ola ultraderechista que assola el mundo.
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36: En un debat electoral? Sí, claro, yo creo que todos los debates electorales son una buena noticia para la ciudadanía, son muy esclarecedores y se puede comprobar cómo hay debates a todos los niveles, entre los líderes, las principales fuerzas políticas, todos los grupos que tienen representación parlamentaria. Esto...
0: Pero para un cara a cara, ¿eh?
36: Sí, yo creo, vamos, me imagino que se negociará a través de los comités de campaña de los dos partidos, pero me parece que siempre los debates son positivos y desde luego eso es lo que queremos, debatir de ideas y debatir de propuestas. Y también le digo una cosa. Es cierto que seguramente las relaciones entre los dos principales partidos del Estado de España pues podrían ser mejores, no me cabe duda. Pero también es verdad que en una legislatura tan convulsa como esta, quiero recordar que el primer año de legislatura nos dijeron que íbamos a acabar con la democracia, el Estado de Derecho, la separación de poderes, la independencia judicial y muchas otras cosas por la amnistía. Todo era una patraña, se ha quedado acreditado, el tiempo ha puesto todo en su sitio. Pero que en una legislatura tan convulsa como esta, con un fraccionamiento en el Parlamento muy significativo, por cierto, lo que votó la gente, o sea, que el gobierno lo que tiene que hacer es gestionar, ¿no? Me gusta más, me gusta menos el Parlamento. Bueno, pues eso es tu problema, pero tienes que gestionarlo como gobierno. Pero hemos llegado también a acuerdos. Por ejemplo, en toda la historia de nuestra democracia ha habido 4 reformas de la Constitución, 4. Y 2 de ellas se han hecho en esta legislatura. Lo que ha sucedido es que han pasado muy inadvertidas, pero, por ejemplo, la primera reforma social de la Constitución, que es la modificación del artículo 49 para dar mayor dignidad y mayores derechos a las personas con discapacidad, se hace en esta legislatura. Y como no puede ser de otra manera para reformar la Constitución, hay un acuerdo, Partido Popular, Partido Socialista. Y, por tanto, también hay que poner en valor que ha habido acuerdos, si bien es cierto que el Partido Popular... Digamos que siempre estos acuerdos los alcanza con muchos complejos, porque ellos miran más a su ultraderecha que a los espacios de moderación. O sea, eso es un problema que tiene la democracia española, que el Partido Popular ha comprado por completo los discursos, las formas, los modos de hacer política de la internacional ultra. Está continuamente mirando por el retrovisor a Vox, y lo que va a pasar es que un día no le va a mirar por el retrovisor, es que le va a adelantar Vox.
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36: Bueno, es cierto que se podía haber aplicado antes en la ley de amnistía, sin duda, pero también es verdad que la ley de amnistía... precisamente para hacerla absolutamente robusta y constitucional y conforme al derecho europeo, pues tenía obviamente que pasar también por todos los filtros, todos los recursos, todo el sistema de garantías que tiene nuestro Estado de Derecho. Y entonces se han planteado recursos de inconstitucionalidad, se han planteado recursos de amparo, ha habido incluso cuestiones prejudiciales ante el Tribunal Europeo, y todo eso pues lleva un tiempo. Pero más allá de que efectivamente ojalá se hubiera aplicado la ley de amnistía cuando se aprobó, dicho esto... parece que ahora estamos ya en la recta final, parece que ahora ya la ley de amnistía se va a aplicar a todos los líderes del procés. Y fíjese, eso siendo importante, que había como 400 personas con algún procedimiento penal abierto, siendo importante que esas personas no tuvieran consecuencias penales, evidentemente no puede hablarse de una nueva etapa, no puede hablarse de reconciliación si esas 400 personas hubieran ingresado en prisión. Nadie se puede imaginar una normalización en Cataluña con esa gente en prisión, y para eso era la ley de amnistía. Pero más allá de ese beneficiario, que eran personas concretas que tenían causas penales pendientes, el beneficiario máximo de la ley de amnistía ya lo ha sido. y es, sobre todo, Cataluña, la sociedad catalana, y también la cohesión de toda España, de todo nuestro país. Y, por tanto, el objetivo político y útil de la ley de amnistía ya está cumplido, y es que, obviamente, la situación que hoy se vive en Cataluña nada tiene que ver con la tensión que se vivía en el año 2017, por ejemplo.
0: ¿Considera el ministre de Justícia que és una bona idea que es pugui confirmar, com sembla que pot ser així, que Carles Puigdemont torni a Catalunya després de les eleccions?
36: Es una decisión absolutamente personal de él, donde yo no voy a entrar. Lo cierto y verdad es que desde hace unos días puede volver a Cataluña en cualquier momento, igual que las otras personas que estaban fuera de España pueden volver en cualquier momento. Si ellos personalmente deciden no volver o volver, es una decisión suya personal. Insisto, el beneficiario indiscutible de la ley de amnistía es la sociedad catalana, creo que a la vista está. Creo que el gobierno progresista ha garantizado la convivencia, que personas que tenían visiones muy diferentes de la realidad de Cataluña y del futuro de Cataluña hoy se sienten en la misma mesa, se miren a los ojos, incluso se entiendan, partidos con posiciones antagónicas en muchos temas, y esa es la Cataluña del futuro y esa es la Cataluña que va a tener una prosperidad indiscutible porque se miran los diferentes a la cara y llegan a acuerdos.
0: Cosa que no pasa en el resto de España.
36: Pues pasa menos. Pasa menos.
0: Y en Madrid, ¿ni?
36: Pasa menos, sí. El clima político está muy enrarecido, está muy polarizado. Le tengo que decir que no es un fenómeno exclusivamente español, que es un fenómeno en toda Europa y en todo el mundo. Es decir, la ola ultraderechista, que tiene unas características muy singulares, intenta propagar el odio y propagar la polarización y deshumanizarnos a las personas que hacemos política. Bueno, la deshumanización de Pedro Sánchez, del presidente del gobierno, ha sido terrible.
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36: Hemos presentado alguna, y lo cierto es que propagas más el bulo que estás intentando, contra el que estás intentando luchar. Es una decisión y es
0: es difícil,
36: porque sí, es muy paradójico, porque sí. es una bueno, o sea, nosotros sufrimos, vamos, el presidente del gobierno por supuesto, y los demás también, pero el presidente del gobierno en una cantidad enorme, pues sufren una difamación, unas injurias, unas calumnias, es decir, toda una cascada de insultos, de difamaciones, de todo tipo de falsedades y de infundios. Pero insisto, es que muchas veces tú presentas una querella o una...

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6: Dudas será también dos elementos que impulsaremos en la nueva legislatura con el nuevo gobierno progresista.
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9: perquè... va passar la prova, sí, senyor. Bueno, luego vemos.
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9: Bueno, respecto a la segunda pregunta, responderé lo mismo que ha respondido el presidente del gobierno, y es que, no lo descartamos, tenemos que estudiar el expediente, que el expediente ya está en la mesa del Ministerio de Justicia, y a partir de ahí, ya veremos si procede tomar una decisión en estos días o procede dejarlo para más adelante, la decisión que adoptemos, que no prejuzgo tampoco cuál será la decisión que adoptemos respecto a esa petición de indulto.
8: Ahora la respuesta no tan sencilla.
9: Ahora la más complicada. Yo he pasado, dice bien, mucho tiempo en Barcelona. Recuerdo prácticamente semanas completas negociando la investidura, negociando la amnistía. Y yo creo que hemos conseguido algo que no era fácil, que era conseguir la investidura y que la legislatura haya sido viable durante 3 años. Hemos aprobado 79 leyes. Que la gente se preguntará, ¿y eso son muchas o son pocas? Son más que ningún parlamento autonómico, algunos con mayorías absolutas. Y eso se ha hecho con un esfuerzo de trabajo, de diálogo, de mirar al que piensa distinto, de buscar un punto de equilibrio, muchas veces un punto de equilibrio con el que piensa distinto y con los otros 6 grupos parlamentarios que también piensan distinto. O sea, no ha sido nada fácil y creo que razonablemente lo hemos conseguido. Y hemos conseguido una relación más normalizada en la negociación con Esquerra Republicana que con Junts, que ha sido más difícil. No sé decirle por qué. Nosotros, y también se puede acreditar fácilmente, somos muy respetuosos con las posiciones de todos los grupos. Yo respeto porque, he estado tanto tiempo con ellos que acabas empatizando con las posiciones de los grupos y sabes que cada uno tiene sus problemas y tiene sus líneas rojas y tiene sus prioridades y tiene sus reivindicaciones. Y todo es respetable. Pero en un parlamento fraccionado, para conseguir un acuerdo tienes que llegar a un punto de equilibrio. A mí me hubiera gustado llegar a más puntos de equilibrio y más acuerdos con Junts. Y no ha sido posible.
8: ¿Te ha decepcionado, Junts?
9: No sé si la palabra es decepcionado. Tampoco lo llevo a un sentimiento personal. A mí me parece que, por ejemplo, es muy sorprendente que hayan votado en contra de los decretos de vivienda de la manita del PP y de Junts en contra de su propio electorado, porque hay un porcentaje elevadísimo del electorado de Junts que quiere decretos de vivienda, que quiere apoyo a pequeños propietarios, que quiere apoyo a inquilinos, que quiere poner límites a la especulación desalmada de fondos buitre. Y entonces me ha sorprendido, pero yo no le puedo dar el motivo de por qué finalmente ellos votaron en contra, cuando, por cierto, incluso públicamente llegaron a decir en algún momento previo a la aprobación del Consejo de Ministros, ese lunes, ese martes, ellos públicamente a medios de comunicación les dijeron que había 2 decretos y que uno era el decreto Junts, que era el que ellos le gustaban. Yo no sé qué pasó desde ese lunes, ese martes, hasta el viernes, que votaron en contra. No sé por qué cambiaron de opinión. Puedo tener alguna hipótesis, pero en todo caso no la tengo acreditada.
7: ¿Cuál?
9: Ha habido muchas conversaciones en esos días. Que han hecho que cambiaran de posición.
7: ¿Entre quién?
9: Entre Junts y distintas personas que tenían interés en que no salieran adelante los decretos de vivienda.
7: ¿Partidos o patronales?

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3: 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Julio, bona tarda, buenas tardes. Gracias por atendernos y qué tal por Miami.
7: Hola. Maravilloso, Marc, gracias.
3: A ver, para empezar, yo quiero empezar por el principio, por el título del espectáculo. Julio Iglesias Experience por Julio Iglesias Junior.
2: Qué maravilla.
3: Queda claro que el tema es Julio Iglesias, ¿no?
7: Claro, claro. Tú imagínate, claro. Marc, que yo cantando las canciones que llevo escuchando, toda la vida. Canciones que crecí viendo a mi padre, ¿no?
1: en el escenario
7: y son canciones que imagínate que llevo, son canciones de mi vida, parte de mi vida, ¿no? Que tengo la suerte de poder cantarlas ahora yo también, ¿no?
3: Sí.
7: La experiencia de vivir esas canciones de nuevo, ¿no? La experiencia de vivir esas canciones de nuevo, la experiencia de escucharlas, de que te traigan recuerdos de cuando eras niño, recuerdos de cuando ibas con tu padre. Hay mucha gente que me dice, me acuerdo cuando iba con mi padre en el coche. Exacto. Y mi padre me ponía la canción 80 veces que yo de niño me la aprendía, porque ya la había escuchado tantas veces que me la aprendía, ¿no?
3: Claro, los padres ponían el casete en aquella época,
7: el
3: ¿no?
7: Cassette,
3: de tu padre.
7: Exactamente.
3: Pero, o sea, si nuestra escucha, por ejemplo, o de mucha gente que ahora nos está escuchando, era la escucha de casete como hijos o de disco como padres también, ¿no? La tuya, o sea, las canciones de tu padre... ¿Tú cómo las empezaste a escuchar? ¿Porque él las cantaba por casa o también te enchufó un disco? Fíjate.
7: Marc, tú sabes que yo no sabía quién era mi padre, en el sentido qué hacía mi padre, hasta que de repente me di cuenta que cuando salíamos del colegio, yo con 6-7 años,
3: ¿sí?
7: Y todas las madres de mis amigos me preguntaban, oye, ¿cuándo va a venir tu padre a recogerte al colegio? Claro, y yo no me di cuenta quién era mi padre hasta que de repente un día me fui a verlo,
3: ¿sí?,
7: cantar a un estadio de fútbol.
3: Caray.
7: Y dije, pues fíjate, ya sé por qué las madres quieren que mi padre me recoja en el colegio.
3: ¿Y
7: porque
3: pensaste,
7: estaban todas deseando? Claro.
3: ¿Qué hace ahí este señor, no, cantando ante tanta gente?
7: Exacto. ¿Qué hace este señor cantando delante de tanta gente? Y luego encima luego, a los 7-8 años, me lleva de gira a mi padre durante 2 meses por todo Asia.
3: Sí,
7: y imagínate yo lo que yo vi, la experiencia esa de un chaval muy niño viajando con su padre y viendo a su padre actuar en estadios de 40,000-50,000 personas. Era una cosa, una experiencia increíble.
3: En aquel momento, tus preguntas de niño o tus pensamientos de niño hacia tu padre, súper gran estrella, ¿cuáles eran? ¿Te acuerdas? Es decir, ¿qué te preocupaba? ¿Papá, te vas a quedar en blanco o algo?
7: No, a mí lo que me emocionaba y lo que era increíble es ver a esa multitud de gente aplaudir, a esa multitud de gente cantar las canciones. Pero estamos hablando de sitios como me acuerdo de irme de gira por todo Japón con mi padre y venían los japoneses cantando en español.
1: Imagínate.
7: Era increíble. Pero era la verdad que increíble.
3: ¿Tu canción de esta niñez de tu padre, cuál era? Es decir, la que tú no dejabas de cantar.
7: Yo creo que de las canciones favoritas que tengo yo es Me olvidé de vivir. Me olvidé de vivir, me encanta esa canción. Me parece, es una de las canciones que mi padre siempre me dice, hasta el día de hoy, me dice, hijo mío, esa canción es una de las canciones más bonitas que he escrito yo. Espero que la cantes siempre porque es una canción que llevo en el alma.
3: Bueno, y que supongo que la vas a cantar en las citas que tienes aquí en Cataluña, en Barcelona, en Tarragona, en la Llotja de Lleida, porque no sé si el espectáculo varía o siempre el mismo, porque leí el otro día una entrevista que me llamó la atención, que tu padre te llamaba alguna vez, no por teléfono, preguntándote qué canción habías cantado en los conciertos, ¿no?
7: Me lo hace hasta el día de hoy.
3: Aún lo hace. Cuéntame eso.
7: No, por ejemplo, yo de repente vengo de un concierto, por ejemplo, en Mississippi, ¿no?
3: Sí.
7: Hace 3 semanas canté en Mississippi. Mi padre me pregunta, hijo mío, ¿qué cantaste ahí en Mississippi? Yo le digo, papi, pues canté A, B, C y D. Y me dice, ¿esa les gusta? Y digo, sí, claro. ¿Y por qué no cantas esta? Que a lo mejor gusta. Y digo, papi, la suerte que tengo yo, Marc, es que tú imagínate el repertorio que tengo yo.
3: Claro.
7: Tengo un repertorio de más de 550 canciones. Tú imagínate intentar rebajar, resumir esto a 2 horas de música. Son 25 canciones, entonces se me complica mucho. Claro. Es una suerte poder elegir de 500 canciones, pero también es mala, no quiero dejar nada fuera que la gente luego le falte, ¿no? Entonces es lo complicado. Sí. También canto en español, canto en francés, canto en inglés. Claro. Entonces, claro, para cada sitio tengo obviamente para España mi repertorio me lo he pensado mucho, me lo he currado mucho. Exacto. Y lo tengo súper pensado, ¿no?
3: ¿Has hecho algún ChatGPT? ¿Sabes? ChatGPT, Gemini. A ver, ¿qué me recomiendas? Escógeme 25.
5: Pero para que
7: No lo he hecho, macho. Mira, tengo estas canciones tan masticadas y tan... Me da igual lo que me diga una computadora. Yo tengo que sentirlo.
3: Pero el problema que tienes es que, claro, el público, cada uno que va a venir a esos conciertos, que hay mucha gente súper fan de Julio Iglesias, como decíamos, que
8: han crecido
3: con las canciones de tu padre, tiene en su cabeza su propio setlist. Y hay de ti que te vayas a dejar una que para aquella
7: tú
3: persona
7: sabes que tengo,
3: claro, sea la Mark, mejor del mundo.
7: Tienes toda la razón, Marc. Tú sabes que tengo ahí con mi director musical, tengo ahí unas cuantas guardaditas.
3: Amigo, por si el público, si hay una especie de rebelión, ¿no? Entre el público.
7: Claro, mira, yo te digo que he hecho un repertorio, macho. Te voy a decir una cosa, Marc, ya sin hablar una palabra, estoy cantando 2 horas. O sea, que no me da. Es que podría quedarme 5 horas cantando si nos ponemos así a hacer.
3: Y es que tengo una curiosidad, porque hablando contigo, a veces es como si oyera a tu padre. No sé si te lo han dicho alguna vez. Mac. Si te gusta o no que te lo digan, porque a veces, ¿sabes? Los hijos somos independientes de nuestros padres, ¿no? A veces, o sea, ahora hablando contigo me recuerdas mucho a él, y te quería preguntar si en el escenario también coges un poco su manera de hacer, aquel ¿no? que hacía a veces.
7: Me encanta la pregunta porque está muy bien. Y tienes toda la razón. Mira, me llamo Julio Iglesias.
3: ¿Sí?
7: Igual que mi padre. Soy el hijo varón, obviamente, el primero. ¿Cómo no me voy a parecer a mi padre? Es casi imposible.
8: Claro que sí.
7: Es casi imposible no parecerme. Muchísima gente me lo dice. Me dice, es que hablas igual que tu padre, te expresas, te mueves, esto, lo otro. Me recuerdas tanto a tu padre. Sí, sí. Y a mi padre, claro, sobre todo que a mi padre le conoce todo Dios. Es hasta más. Y me encanta, estoy muy orgulloso de donde vengo. Estoy muy orgulloso de donde vengo, el hecho de que he podido ver a mi padre en un escenario más de 1000 veces. Entonces, claro que en escenario tengo mucho Iglesias. Es como Lógico. Inevitable. Lógico. Me encanta.
3: La pregunta sería, vamos a hacer un poco Julio Iglesias ficción. Tu padre te sale carpintero y tú serías cantante.
8: ¿Por qué no pregunta?
3: Igualmente.
7: No. Mira, no, rotundamente no.
3: Vale. ¿Por qué?
7: Mi padre nos lo ha dicho, a mi hermano y a mi hermano Enrique y a mí. Nos ha dicho 1000 veces, si tu padre no hubiese sido cantante, ninguno de mis hijos sería cantante. Y eso está más claro que el agua.
3: Vamos a escuchar los dos Iglesias. Vamos a escuchar cómo suena.
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3: El fill.
8: No. Bueno, noi. Per ser clarim.
5: Para.
3: En esos momentos, ¿qué se te pasa por la cabeza? ¿Desconectas totalmente?
7: Esto me recuerda. Me pongo a cantar, Marc, me pongo a cantar. Cuando escucho esto, me pongo a cantar encima de eso. Y te puedo decir, ¿sabes lo que me hace mucha gracia? Mi padre siempre me dice lo mismo. Hijo mío, tu padre empezó a cantar bien a los 50 años.
5: Yo le puedo decir,
7: papi,
3: que a mí me dice hasta eso, los 50 nada.
7: Mi padre me dice siempre, hijo mío, tu padre empezó a cantar bien a los 50 años. Yo le puedo decir lo mismo, papá, tu hijo empezó a cantar bien a los 50 años.
10: Oye, hablando de giras, hemos leído, no sé si forma parte de las fake news y tal, pero te lo quería preguntar, te han contratado alguna vez para cantar en Rusia y creo que el show fue un poco surrealista, ¿no? Que te pidieron repetir una canción. ¿Eso es cierto?
7: Bueno, me han pasado muchas anécdotas, he cantado mucho, he hecho muchos shows donde de repente me contratan para cantar tres, dos canciones a una mesa de repente de seis personas, me ha pasado muchísimo eso. Y de repente el jefe, el que me contrata, me pide una canción, se la canto y me dice, ¿me la cantas otra vez? Y yo, claro, ¿me la cantas otra vez? Y yo digo, pues claro, sí, bueno. ¿Cuántas veces? ¿Me la cantas otra vez? Y me ha surgido que le tengo que cantar la canción seis, siete veces.
10: Pero
7: ¿no?
10: siempre porque, la misma.
7: La misma canción, no sé, hay gente que le gusta, hay gente, mira, por los gustos a los colores, campeón.
10: Bueno, aquí en Cataluña decimos qui paga mana, ¿no?
2: Sí, sí.
10: Quien paga, pues tienes que obedecer, y este era el caso, ¿no? También, si le gusta al cliente, ¿no?
7: Sí, no, oye. Momentos muy peculiares, pero mira, parte del oficio.
10: Hablando de ti también, de la relación con tu padre y tu padre como artista, esta pose de seductor de Don Juan en un momento de la historia del país sedujo a mucha gente, pero no sé si has reflexionado, si has pensado si ahora gustaría de la misma manera, ¿sabes? Porque cambian los tiempos, la mentalidad es diferente. No sé si esto lo has pensado.
7: Hombre, yo creo que sí, funcionaría igual. Creo que a la gente le gusta. Le gusta cuando una persona tiene su estilo y hace las cosas como a él, no sé, a mí me parece que es una parte del encanto de subirse a un escenario, ¿no? Y a mí me parece que a la gente le debería de gustar igual.
10: ¿Pero es personaje o por casa también va así, sabes?
7: Mi padre es así, y es así, y es así, y es siempre así, 24/7.
10: Antes te hablaba del cariño que tiene mucha gente hacia ti, hacia tu familia. También habéis sido motivo de imitaciones, de bromas. Supongo que recuerdas a Alfonso Arús, ¿no? ¿Cómo
7: Alfonso Arús, amigo, sí. Amigo mío.
10: ¿Sí? ¿Es amigo tuyo?
2: ¿Ah, sí?
7: Sí, le conozco muy bien. A ver si le invito a alguno de mis conciertos. He trabajado con él varias veces, él es maravilloso.
10: Es que Alfonso, yo creo que le he oído eso contar, que hacía la imitación de tu padre porque lo admiraba. Es decir, era una imitación desde la admiración.
7: Sí, sí, sí, claro que sí. Mira, ¿quién no ha imitado a mi padre? ¿Quién no ha imitado a mi padre? ¿Sabes? Es algo. Imagínate, un artista con esa trayectoria, con esa voz. Yo hasta el día de hoy, como siempre, y siempre lo digo, hasta el día de hoy a mí se me ponen los pelos de punta cuando intento cantar a mi padre.
10: A mí también. Vamos a escuchar un poquito de Arús y creo que el corte también incluye a Papucci, que aquí también se le tenía mucho cariño.
11: Papucci,
12: ¿qué pasa?
11: Bello.
12: Yo bello.
11: Acabo de escuchar en ABC News que han censurado el último disco de Paul McCartney por repetir siete veces la palabra joder.
12: ¿A quién le han callado la boca, la han censurado?
11: Joder, qué sordo está. ¿Eh? A Paul McCartney.
12: ¿Ah, sí? Al Paul McCartney. ¿Y qué ha dicho este tío, joder?
11: Pues ha dicho siete veces la palabra joder.
10: ¿Esto cómo se vive? Porque claro, dices, bueno, ahí hay dos señores imitando a mi padre, mi abuelo. ¿Lo habéis llevado siempre bien?
7: Tú sabes que yo tengo muy buenos y muy bonitos recuerdos de mi abuelo. Y el otro día me mandaron un vídeo, Mark, donde salimos mi abuelo, mi padre y yo en televisión. Una entrevista que nos hicieron en París, en un programa de televisión que se llama Les Anetubes. No sabes lo gracioso, lo simpático, lo adorable que es mi abuelo. Que mi padre, no hay día que mi padre no hable de su padre. 100% yo.
10: Bueno, claro, es que, ¿sabes qué pasa? Que con tu familia la vemos en las revistas, os escuchamos poco, porque tampoco sois mucho de hacer muchas entrevistas y tal, por lo cual te agradezco que hoy nos acompañes. Pero claro, se hace como una imagen que luego vosotros la veis completamente diferente, ¿no? Por ejemplo, ¿tu madre también es de la broma o es más seria o cómo es?
7: Mi madre es seria, pero también tiene su lado gracioso y tiene tiene sus toquecitos, ¿eh? Mi madre es muy, la gente se piensa que mi madre es muy demasiado seria, pero no lo es, ¿eh? No lo es. En la familia somos muy normales en el sentido de que hay momentos para todo. Hay momentos para risas, hay momentos para ponerse serio, hay momentos para todo, ¿no?
10: Hombre, de los bombones Ferrero Rocher, alguna coña veis.
6: ¿Tú te sembla normal?
7: Ah, hombre, claro. Eso no lo dudes.
10: Algo,
7: eso no lo dudes, Marc.
10: Algo se debe hablar en casa de eso, ¿no? Porque también fue un momento muy recordado.
7: Hombre, claro, me acuerdo perfectamente.
10: Y como en la Villa del Señor hay de todo, hay sonrisas y temas más complicados, te tengo que preguntar por esa noticia que no está relacionada con la música, de estas denuncias de ex empleadas de Casa de tu Padre en la República Dominicana, que se está investigando. ¿Cómo vives o viviste esta noticia?
7: Bueno, pues ¿cómo la voy a vivir? Pues la viví con en estado de shock, ¿no? Que alguien quiera acusar a mi padre cuando es una persona tan querida, tan buena y tan amable con todo el mundo, que alguien acusa a mi padre de eso, pues me pareció una cosa horripilenta. Está en manos de la justicia y al final, quien tenga que pagar, pagará. Así de fácil.
10: Pero ¿te chocó la imagen que da esta noticia de tu padre?
7: Hombre,
10: es decir,
7: claro.
10: ¿Es algo que no te encaja?
7: Hombre, ¿cómo no me va a chocar? Pues claro que me va a chocar, porque es mi padre y porque le conozco mejor que nadie.
10: Bueno, pues volvamos a la música, porque son tres conciertos en el Teatro Coliseum, en el Palau Firal de Congresos de Tarragona y en la Llotja de Lleida. Y me gustaría que nos contaras un poco cuál es el guión, si es que hay un guión interno, de este Julio Iglesias Experience. Es decir, ¿cómo está montado cronológicamente? ¿Cómo va?
7: Marc, el concierto es un concierto de todas las canciones elegidas por Julio Junior, las canciones de mi padre, canciones que llevo en el alma, en la sangre, canciones que he escuchado toda mi vida, canciones que hasta el día de hoy me emocionan. Y si alguien quiere escuchar esas canciones,